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2: Muito bem, querido ouvinte, agora são 19h10.
3: 7h10.
2: É, 7h10 da noite, 7h10. E olha só, a oração, os jovens já estão aqui falando com Deus, clamando em favor de todos que já estão presentes e aqueles que estão a caminho, que estão saindo de casa, do local de trabalho, de onde quer que esteja. Então vem para cá, Rua Pedro Ivo 744, ainda dá tempo de você estar conosco neste culto abençoado com os jovens. Presbítero Josiel dos Anjos pregando a palavra do Senhor, toda a mocidade que é a igreja, a família de Jesus, adorando ao Senhor. Vamos acompanhar aqui um pouquinho a oração diretamente ali do interior, aqui da nossa sede estadual, Rua Pedro Ivo 744.
4: E que possamos levar a tua palavra, que possamos levar o teu ID para muitas vidas que precisam, para muitas vidas, ó Pai, que almejam por ouvir a palavra do Senhor, muitas das vidas que estão carentes, ó Pai, em busca de um milagre, em busca de um socorro, muitas das vidas, ó Pai. Ó Senhor maravilhoso, que o mundo muitas das vezes deu as costas, que a família deu as costas, que tem passado por grandes problemas, por grandes lutas, que tem chorado, que tem estado na depressão, na ansiedade, ó Pai, que tem sofrido, quantas almas, ó Pai, tem sofrido, quantas almas estão carentes, ó Deus, da sua presença, quantas almas estão sofrendo, ó Pai, o Senhor conhece, o Senhor sabe, o Senhor tem visto. Ó Senhor maravilhoso, por isso que possamos, ó Pai, ó Senhor, pregar, ó Deus, para estas vidas, que possamos, ó Deus, levar o amor do Senhor para estas vidas, que o Senhor possa derramar do acalento para estas vidas e que elas possam conhecer a Ti, que elas possam sentir aquele desejo, aquela vontade, muitas das vezes, de estar em Tua casa, de estar em Tua presença. Vai colocando, ó Deus, ó Senhor maravilhoso, por terra todo impedimento, toda obra do inimigo, ó Pai, vai repreendendo, vai colocando por terra, ó Deus, santo é o Seu nome, ó Pai, que toda honra, que toda glória, que todo louvor seja dado a Ti, ó Pai, somente a Ti, ó Deus, somente a Ti, ó Pai, seja entronizado, seja engrandecido o nome santo do Senhor, seja engrandecido o nome santo do Senhor, ó Pai, Deus.
2: É, querido ouvinte, acompanhamos aí um pouquinho da oração diretamente do altar, os jovens buscando a face do Senhor. Igreja Pentecostal, Deus é Amor, é assim. Sempre começa o culto com oração, com busca, com clamor. Por isso, Deus abençoa a vida de todos que aqui comparecem. Vamos agora ao quadro da programação de hoje. O quadro em espanhol, Encuentro com Deus, o pastor José Manuel Jaimes, trazendo o tema Compromisso com Deus. E já já estarei de volta com você. Vamos acompanhar esse quadro tão importante em nossa programação.
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6: Libro de Daniel, capítulo 1, versículo 8, dice: Y Daniel propuso en su corazón no contaminarse con la porción de la comida del rey, ni con el vino que él bebía. Pidió, por tanto, al jefe de los eunucos que no se le obligase a contaminarse. Tremendo versículo de la palabra de Dios. Hemos leído Daniel capítulo 1, versículo 8, cómo Daniel propuso en su corazón no contaminarse con la comida del rey. Quiero decirles que Daniel pertenecía al pueblo de Israel, y el pueblo de Israel fue llevado cautivo a Babilonia. Y Daniel era un joven que venía de un momento muy difícil de su nación, los cuales fueron esclavos y fueron llevados a Babilonia y fueron llevados allí al palacio donde estaba el rey. Y dice la palabra del Señor que cuando le fueron a servir la comida, Daniel dijo: no me voy a contaminar con la comida del rey, ya que Daniel sabía que esa comida era presentada a los ídolos que adoraban en Babilonia. Entonces Daniel dijo: no, yo no me voy a contaminar, y propuso en su corazón y se comprometió con Dios y fue fiel, y esto le trajo grandes bendiciones. La Biblia también dice acerca de José, también tenía claro sus valores, su compromiso, por eso fue capaz de decir no a la mujer de Potifar. Cuando la mujer de Potifar quería acostarse con él, José huyó, porque él tenía un compromiso con Dios que no iba a invalidarlo así nomás, ni por un placer sexual. José se mantuvo firme en su compromiso con Dios. También la palabra de Dios nos dice acerca de los tres jóvenes hebreos. Sabían lo que iban a hacer con ellos, estos tres muchachos llamados Sadrac, Mesac y Abednego. Ellos sabían que si desobedecían las órdenes del imperio, serían echados al horno ardiente. Pero ellos dijeron: nuestro Dios puede librarnos y nos librará, pero aun si no lo hiciera, no adoraremos a tus dioses. Amigo oyente, te tengo una pregunta en este momento. ¿Qué crees respecto a Dios? ¿Cuál es tu convicción de Dios para ti? Tal vez si piensas que te podría fallar, nunca te entregarás a Él por completo. Si tú piensas que Dios en algún momento te va a fallar, entonces jamás te vas a entregar a Él en totalidad. El compromiso, amigo oyente, es algo que va en aumento. No te puedes comprometerte, por ejemplo, con algo grande si no lo has hecho con algo pequeño primero. Más sin embargo, amigo oyente, antes que te plantees comprometerte, porque yo sé que en este momento hay personas que dicen: yo quiero comprometerme con Dios, porque cuando te comprometes con Dios, Él también te da cosas mejores, mayores. Hay veces tenemos que renunciar a cosas que aparentemente serían una bendición, pero delante de Dios está mal. Entonces cuando yo me comprometo a serle fiel al Señor a pesar de las circunstancias, amigo oyente, prepárate, porque esto te va a traer bendición y victoria. Pero antes de hacer esto, debes resolver tres problemas. ¿Cómo hago para comprometerme con Dios? Número uno, el problema que tienes que resolver es el problema de la seguridad. Los inseguros tienen miedo de correr riesgos. Siempre tienen un plan B. En caso de que Dios no intervenga en su favor, dependen de sí mismos, ¿sí?, en lugar de depender de Él. Hermano que me está escuchando en este momento, tenga la seguridad de que Dios va a intervenir en ese problema. El problema número dos, el problema de los logros. O sea, cuando has logrado triunfar en algo, quieres protegerlo. Es verdad. Quieres que la gente siga pensando bien de ti, así que empiezas a vivir a la defensiva. Esto le pasa a mucha gente. Como han logrado de repente algún grado económico, han logrado de repente un buen estudio y has logrado una buena reputación con la gente, ahora quieres que la gente siga pensando bien de ti, y si llegas a fracasar y si te llega a ir mal, comienzas a cubrir ese fracaso y comienzas a vivir una vida hipócrita. Hasta tienes pena de pedir ayuda, tienes vergüenza de que la gente sepa de la situación que estás pasando, y empiezas a vivir a la defensiva y a cubrir tu situación con mentiras. No, amigo oyente, yo te digo en el nombre de Jesús que esto va a impedir que Dios te bendiga. Comprométete con Dios y dile: Dios, a pesar de los momentos difíciles, voy a aceptar mi situación. Y número 3, el problema de la satisfacción. Sí, la tibia iglesia de la Odisea, la Biblia dice que la iglesia de la Odisea, una de las iglesias del Apocalipsis, decía así: me he enriquecido y de nada tengo necesidad. Así que pregúntate en este momento, ¿soy conformista o comprometido? ¿Cuántas personas no entienden esto y viven una vida de conformismo? Ya no necesito ir a una iglesia, no necesito que oren por mí, no necesito escuchar la palabra de Dios. Tengo un buen trabajo, tengo un buen nivel académico, entonces no necesito comprometerme con un pastor para que me predique, no necesito comprometerme en una iglesia a bautizarme, porque ya lo tengo todo, no estoy enfermo. No permita que ese conformismo te haga comprometer con Dios. Oh, sí, amigo oyente, Dios quiere compromiso. Comprométete con Dios porque Él es el eje de nuestra vida. Donde quiera que me estés escuchando, recibe esta palabra. Dios quiere hombres, mujeres, jóvenes, niños comprometidos con Él. Que le diga: Señor, seré fiel a pesar de las circunstancias, a pesar que no esté viendo la respuesta, seguiré comprometido, así como los siervos del Señor que la Biblia menciona. A pesar de la amenaza de muerte, muchos de ellos hasta murieron, pero no negaron su fe. Recibe esta palabra donde quiera que estés.
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